hasta aquí, nos hemos acompañado mutuamente. Es hora de tomar un descanso reparador para iniciar mañana juntos una nueva jornada. 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

Muy buenos días, Dios me los bendiga mucho a todos nuestros oyentes de Sarandí del Yiso, alrededores, también de Capilla del Sauce. Dios los bendiga mucho, que nuestra Madre Santísima los bendiga y los proteja.

esta mañana. Nuevamente iniciamos este día con la lectura del Evangelio. Lectura del Santo Evangelio de nuestro Señor Jesucristo según San Mateo. Jesús tomó la palabra y dijo: Vengan a mí todos los que están afligidos y agobiados, y yo los aliviaré. Carguen sobre ustedes mi yugo y aprendan de mí, porque soy paciente y humilde de corazón, y así encontrarán alivio. Porque mi yugo es suave y mi carga liviana. Palabra del Señor. Gloria a ti, Señor Jesús.

Bueno, nuevamente, en este día el Señor nos habla en su palabra. También hoy estamos celebrando la memoria litúrgica de la Virgen del Carmen. Hoy en Capilla del Sauce, la parroquia está de fiesta el día de hoy. Pero hemos trasladado esta fiesta, bueno, para el domingo próximo, para que la gente pues pueda participar más de esta gran fiesta, Nuestra Madre la Virgen del Carmen, ¿no? Ahora estamos en el novenario, también estamos allí terminando una misión como preparación para la fiesta patronal, pero también invitando a todos aquellos devotos de Nuestra Madre Santísima que aman a la Virgen, ¿no?, para que puedan participar en este momento de gracia, ¿no? Y bueno, hoy en el Evangelio el Señor nos dice que vayamos a Él porque Él nos dará descanso, ¿no? Sí, dice, vengan a mí todos los que están cansados, afligidos, agobiados, y yo los aliviaré, ¿no? Esto me hace acordar de un canto de la hermana Glenda, que muy bueno, dice, tú eres mi único y auténtico descanso. ¿Sí? Precioso ese canto, porque nos dice, ¿no?, que descansamos en Él, no descansamos en el corazón de Jesús, ¿no? Que muchas veces estamos agobiados, fatigados por muchas cosas, ¿no?, en el mundo, que nos agobia, ¿no?, no solamente en el aspecto físico, ¿no?, no solamente por el trabajo, ¿no?, sino también lo que nos agobia a veces, un sufrimiento, ¿sí?, una enfermedad, ¿no?, una prueba, ¿no?, una dificultad, un problema, ¿no?, eso nos agobia, ¿no?, eso nos cansa, ¿no?, nos aflige. Y Jesús nos dice, vengan a mí, que yo puedo darles el descanso, ¿no? Saber que el Señor es bueno, ¿no?, que Él nos llama a descansar en Él, que Él nos da el verdadero descanso, ¿no? ¿Sí? Que ese problema que tengo, esa dificultad que tengo, será llevadera si yo la pongo en manos de Jesús, ¿no? Si yo la pongo en manos del Señor en la oración, ¿no?, cuando voy a la Eucaristía, a la Santa Misa. Por eso la Iglesia también nos insiste mucho de acudir a la misa los domingos. ¿Por qué? Porque el domingo es día de descanso, ¿no? Es día del Señor. Domingo significa día consagrado al Señor, Dominus, ¿no? Día consagrado al Señor. Es el día que el Señor nos pide para descansar en Él, ¿no? Descansamos de nuestros trabajos cotidianos, del estudio, ¿no?, de todo aquello que cotidianamente tenemos, ¿no?, para ir a descansar en el Señor. El verdadero descanso es Él, ¿no? No solamente, ¿no?, de yo quedarme todo el día durmiendo en la casa, ¿no?, no de irme pues, de paseo con mis amigos, ¿no?, sino que el verdadero descanso lo da el Señor. Por eso dice, vengan a mí, ¿no? El Señor nos invita a venir, a ir a Él, ir a la iglesia, es ir al encuentro con el Señor, ir y descargar en Él todas nuestras preocupaciones, todo lo que me aflige, lo que me agobia, ¿no?, todo eso yo lo pongo ahí en las manos de Jesús. Le digo, Señor, que tú seas mi descanso, ¿no?, que yo pueda descansar, que yo pueda tener la paz, ¿no? De hecho, hay personas que me dicen, ¿no?, mi padre, yo vine a la iglesia y encontré una paz, o sea, ahí me siento en paz, ¿no?, tranquilo. Claro, porque ahí se muestra cómo el Señor nos da la paz, ¿no?, nos da la tranquilidad, ¿no?, y nos hace descansar, y descansar sobre todo el espíritu, ¿no?, como les decía, no solamente el cuerpo, sino el espíritu, porque muchas veces el espíritu anda agobiado, ¿no?, con muchas cargas encima, ¿no? Andamos con muchas cargas, con muchos agobios. Es más, el pecado mismo, ¿no? El pecado también se convierte en nosotros como una carga, un agobio que es algo insoportable de llevar, ¿no? Y por eso Jesús nos dejó el sacramento de la confesión. Y por eso el sacerdote cuando nos confiesa nos dice, vete en paz, ¿no? Y es verdad, el Señor ya nos da la paz. ¿Por qué? Porque hemos dejado esa carga, ¿no? Esa carga, ese yugo pesado, ¿no?, que es insoportable cargar, y lo dejamos en las manos del Señor. Y por eso el Señor nos dice, carguen con mi yugo. Después que nos dice, vengan a mí, yo daré descanso, dice, carguen con mi yugo, como así diciéndonos, yo te quito este yugo del mundo, este yugo del agobio, ¿sí?, de la aflicción, y yo te doy mi yugo que es suave y llevadero, ¿no? Eso también implica que estar con el Señor, seguir al Señor, no es que el Señor nos quite las cruces, ¿no?, sino que con las cruces, con los sufrimientos, ¿no?, con todo eso que llevamos, es llevadero cuando lo ponemos en manos del Señor, ¿no? Él nos ayuda a llevar, a cargar esa carga, ¿no? Él es como el cirineo, ¿no?, que nos ayuda en el camino, ¿sí? Entonces, sí, porque uno,
podría parecer, bueno, yo quiero que el Señor me quite todo, ¿no? Yo ande livianito, pero no, muchas veces el Señor permite, ¿no? Un sufrimiento, ¿no? Una prueba, una enfermedad también, porque hace parte de nuestra vida, pero que con Él ese yugo se hace suave, ¿no? Porque es un yugo, ¿no? Esa carga, ¿no? Porque es una carga, pero con el Señor es suave, es llevadera, la puedo llevar, la puedo cargar. Pidámosle a la Virgen del Carmen, nuestra madre, que estamos celebrando en el día de hoy, que ella nos ayude también como madre, ¿no? A llevar nuestras cargas, ¿no? A cargar con el yugo del Señor, que es suave, que es llevadero, ¿no? Y a dejar el yugo del mundo, el yugo que nosotros mismos nos imponemos muchas veces, ¿no? La carga que nosotros nos imponemos, ¿no? Dejar que Jesús sea el que nos ponga esa carga, ese yugo, y esa carga, ese yugo es suave, es llevadero, porque el Señor está con nosotros, nos acompaña. Gloria al Padre, al Hijo y al Espíritu Santo, como era en el principio, ahora y siempre, por los siglos de los siglos. Amén.

Bien, y nuevamente seguimos con la lectura del Catecismo. Hoy vamos a entrar, iniciar otro pequeño subtítulo que titula así: La revelación de Dios como Trinidad, el Padre revelado por el Hijo. Numeral 238. La invocación de Dios como Padre es conocida en muchas religiones. La divinidad es con frecuencia considerada como Padre de los dioses y de los hombres. En Israel, Dios es llamado Padre en cuanto creador del mundo. Pues aún más, es Padre en razón de la alianza y del don de la ley a Israel, su primogénito. Es llamado también Padre del Rey de Israel. Es muy especialmente el Padre de los pobres, del huérfano y de la viuda, que están bajo su protección amorosa. Bien, aquí nos dice la revelación de Dios como trino, ¿no? Nos dice este numeral que anteriormente se llamaba Dios Padre, ¿no? Por algunas religiones, ¿no? También nos dice que la divinidad era también con frecuencia considerada como Padre de los dioses y de los hombres, ¿no? Y en el pueblo de Israel también, Dios que se reveló como el Dios único, Yahvé, ¿no? Como el Dios creador, ¿no? Fiel a la alianza. Ellos también, digamos así, llaman a Dios Padre, pero en cuanto a eso, ¿no? Se tenía una revelación de Dios como creador, ¿no? Como Padre de la creación, como Padre de la humanidad, ¿sí? Pero aún todavía no se había dado la revelación de Dios como Padre en cuanto que tenía un Hijo, ¿no? Por eso es el Hijo quien nos revela al Padre, ¿no? Al venir el Hijo, nos dice, Dios es mi Padre, Dios es Papá, ¿no? No solamente Padre de la creación, Padre de la humanidad, sino que es Padre de verdad. Si es Padre, porque tiene un Hijo, soy yo. Yo he venido a revelar este misterio, ¿no? Que estaba escondido desde toda la eternidad, y ahora yo se lo doy a conocer a ustedes, este designio, ¿no? Por eso Jesús decía Padre, ¿no? Llamaba a Dios Abba, que es la palabra hebrea, Abba, que significa papito, ¿no? Que es una forma más coloquial de estar con Dios Padre, ¿no? Para ver esa cercanía, ¿no? Esa relación tan cercana que nuestro Señor tenía para con su Padre, ¿no? Y además también nos enseñó, cuando nos enseñó la oración, dijo, cuando ustedes recen, digan, Padre, Padre nuestro, ¿no? Qué hermoso, o sea, el Señor nos dejó ya también un legado, ¿no? ¿Sí? De esa paternidad de nuestro Dios, ¿no? Entonces, es lo que nos quieren mostrar este numeral, ¿no? Que en la antigüedad todavía no se conocía, ¿no?, a Dios como Padre en cuanto que tenía un Hijo, nuestro Señor Jesucristo, y también que nosotros ya formamos también parte, ¿sí?, de esa filiación, ¿no? Es decir, que ya nosotros nos hacemos también hijos. ¿Y cómo nos hacemos hijos? En nuestro Señor Jesucristo, ¿no? Por el bautismo. Por eso la importancia del bautismo. El bautismo nos hace hijos de Dios, ¿no? Nos da la mayor dignidad del hombre, ¿no? El bautismo nos da la mayor dignidad. Ser hijos. Ya puedo llamar a Dios Padre, Papá, Papito, ¿no? Mi Papito Dios, mi Papá Dios, mi Padre Dios, ¿no? Tengo un Padre. Y a la vez también tengo una Madre, ¿no? Numeral 239. Al designar a Dios con el nombre de Padre, el lenguaje de la fe indica principalmente dos aspectos: que Dios es origen primero de todo y autoridad trascendente, y que es al mismo tiempo bondad y solicitud amorosa para todos sus hijos. Esa ternura paternal de Dios puede ser expresada también mediante la imagen de la maternidad, que indica más expresivamente la inmanencia de Dios, la intimidad entre Dios y su criatura. El lenguaje de la fe se sirve así de la experiencia humana de los padres, que son en cierta manera los primeros representantes de Dios para el hombre. Pero esta experiencia dice también que los padres humanos son falibles y que pueden desfigurar la imagen de la paternidad y de la maternidad. Conviene recordar entonces que Dios trasciende la distinción humana de los sexos. No es hombre ni mujer, es Dios. Trasciende también la paternidad y la maternidad humanas, aunque sea su origen y medida. Nadie es padre como lo es Dios. Bien, este numeral pues ya nos va entrando un poco más, ¿no? Nos hablando de cómo Dios es Padre, ¿no? A la vez también nos dice que al decir nosotros Padre, ¿no?, eso indica que Dios, dice, es autoridad, es decir, tiene una autoridad trascendente, ¿no? Que es origen, ¿no?, y primero de todo, ¿no? Pero que también
nos muestra su bondad, ¿no? También muestra esa bondad que tiene para con nosotros, sus hijos. Y a la vez también ya hace, o pone un ejemplo, por decirlo así, de esa paternidad y esa maternidad natural, ¿no? Que los padres son los primeros representantes de esa paternidad y maternidad de Dios. Por eso dice, Dios es padre, pero también madre. Es decir, nuestros padres en la tierra representan mi padre, la paternidad de Dios, mi madre, la maternidad de Dios, ¿no? Pero también deja claro, no es que Dios tenga sexo, ¿no? Porque Dios no tiene sexo, el sexo simplemente es para nosotros, ¿no? Para el hombre, ¿no? Hay una distinción de hombre y mujer, ¿no? Padre y madre, ¿no? En Dios no, en Dios se da, por ser simple Dios, en Él se da esa paternidad y esa maternidad, pero que se ven reflejadas a través de esa humanidad paternal y esa humanidad maternal, ¿no? Se ven reflejadas las dos, ¿no? Pero a la vez dice también que los padres son falibles, es decir, que nuestros padres pueden fallar, ¿no? Es decir, puede tal vez abandonarnos, no amarnos, ¿no? Y entonces queda desfigurada esa paternidad, esa maternidad de Dios, ¿no? Y lo vemos hoy en día en esta generación. Hoy en día vivimos una generación muy herida. Herida por padre y por parte de madre. O sea, la familia hoy en día está herida. Hay una herida grande en la familia. Y por eso la familia ya no muestra ese amor de Dios, ¿no? Porque están divididos entre sí. Porque hay odio, ¿no? Porque hay violencia, ¿no? Por el abandono de sus padres, ¿no? ¿Cuántos niños que son abandonados por sus padres? Y peor aún también, ¿no? Y se vive niños abandonados por sus mamás. Entonces ya los niños ya experimentan eso, ¿no? Ese vacío, ya desde pequeñitos, ¿no? Porque no han tenido esa experiencia de padre y de madre, ¿no? Y por eso también se les dificulta tener esa relación con Dios como padre, ¿no? Porque no han tenido una buena relación, una buena referencia, o también con la Virgen María como madre, ¿no? No tiene esa buena referencia, les cuesta por eso, porque hay una herida paterna y una herida materna, ¿eh? Es lo que yo creo vivimos en estos tiempos, ¿no? Es una generación herida, ¿no? Una herida paterna y materna, ¿no? Por los padres. Y es una herida que se va cada vez más extendiendo, ¿no? Es como una cadena, ¿no? Una cadena de pecado. De pecado se va extendiendo. Que solamente Dios es el que puede romper con esa cadena, ¿no? Y sana. Y muestre, por eso dice, Dios es más que un padre de la tierra. Dios es más que una madre, ¿no? De la tierra nos ama más, ¿no? Trasciende esa humanidad y esa paternidad. De esa paternidad, de esa maternidad, ¿no? Bien, pidamos a la Virgen que ella nos ayude, ¿no? A adentrarnos en este misterio, a amar a Dios como padre, ¿no? Ver a Dios como un papá, pero también nosotros vivir como hijos, ¿no? Y relacionarnos a Dios, con Dios así, de esa manera filial. Y bueno, pasamos ahora a los informes. Bueno, hoy si Dios quiere tendremos la misa a las 18 horas. Los invitamos hoy, por ser día de la Virgen del Carmen, vamos a exponer el Santo Escapulario de la Virgen del Carmen, y también vamos a bendecir los vehículos, ¿no? Si tienen motos, ¿no? O bicicletas, ¿no? Los vehículos, todo, pues los vamos a autos, ¿no? Vamos a bendecirlos después de la Santa Misa. Entonces le invitamos hoy. Y también estará la iglesia abierta, habrá adoración para todos aquellos que quieran venir un rato a estar con Jesús en Eucaristía. Me despido con la bendición. Y la bendición de Dios Todopoderoso, Padre, Hijo y Espíritu Santo, descienda sobre ustedes, sobre sus familias y los acompañe siempre. Amén. Dios los bendiga mucho, que pasen un buen y santo día.

0: Saludos, saludo a toda mi gente de toda la República Oriental del Uruguay. Les saluda el ecuatoriano Franklin, aquí presente con este programa. Bueno, hoy vamos a escuchar testimonio de personas que agradecen el cambio positivo de la vida, como les ha ido con fe, con apertura, de limpieza, esa totalmente, y de salud, y recomendando a toda la familia. Ya estaremos escuchando ese testimonio de Sarandí, grande departamento de Florida. Y así vamos a escuchar también testimonio de la capital, Montevideo. Siempre en Montevideo la gente me visita, ya me recomienda. Dice, maestro Franklin, lo escucho el programa y viene, porque le gustan los testimonios, la sinceridad, la honestidad. Porque la vida a veces duele, a veces cansa, a veces hiere. No es perfecta, no es fácil, no, y a veces no es justa también la vida, pero no es eterna. Hoy puede estar bien, mañana no se sabe. Hay que estar, cuando llega la suerte, hay que agarrarla con las dos manos, porque yo cuando hago esa apertura de camino, muchas personas han venido y le digo, la suerte le va a venir, un golpecito de buena suerte, pero usted cuando venga la suerte, agárrela con las dos manos. Y los que me han hecho caso, hoy día están felices, contentos y en paz. Habrán día de lluvia, día de frío, día de calor, día de mucho sol, día de oscuro, día de, bueno, de tristeza, de felicidad. A veces no queremos olvidar esto. Y día que nunca olvidaremos, pero siempre habrá un mañana para volver a empezar de cero. Y eso es importante. Y siempre está rezando. Bueno, vamos a escuchar ese cambio. 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El que sabe lo que siembra, no teme a la cosecha. Cuando tus semillas son de fe, amor, esfuerzo y bondad, la cosecha solo puede traer abundancia. No temas al futuro. Confía en el proceso y en Dios que hace crecer todo. Yo me recuerdo, miren, tengo una linda experiencia que se la voy a contar a ustedes, los oyentes que están al otro lado de este receptor. En mi país había un hombre que amaba la tierra, quería mucho los frutos, bueno, él se dedicó a sembrar café, cafetera, mucho café. Después sembró palma, esa palma africana que hacen el aceite. Comenzó a tener ganadería. Ese hombre amaba, era un hombre muy humilde, de bajo recurso económico, pero créanmelo, bueno, ya no están aquí en la tierra. Pero ese que le gustaba tanto la tierra, que le gustaba tanto los frutos, que le gustaban las plantas, un hombre que fue apoderado de mucho dinero, hizo mucho, mucho, mucho dinero. Y los hijos siguieron el mismo camino. Eso yo lo tengo aquí porque me tocó a mí verlo con mis ojos propios. Cuando uno tiene amor a la tierra, cuando uno tiene amor a las plantas, si usted tiene amor a lo que a usted le gusta, lógicamente hay que gustarle, ¿no? Porque no vamos a hacer un sacrificio si no te gusta. Es como mi trabajo, por ejemplo. Si a mí no me gusta, yo no hago santiguado, yo no hago vencedura, yo no hago limpia, no trabajo en esto porque no me gusta, digo. No, pero yo le digo a mi gente, esto es lo que a mí me gusta, yo nací para esto. Por eso hoy día yo me siento frente a tu potente micrófono, a ustedes explicarle cómo, de dónde venimos y para dónde vamos. Vamos a escuchar estos cambios tan buenos, hermosos cambios. Aquí en Sarandí Grande, cuénteme, amigo mío, usted hace años que me visitó. ¿Cómo le fue a usted cuando me visitó la primera vez?
1: Bueno, sí, yo la verdad que a mí me fue muy bien. Yo vine por un problema que no tenía trabajo y que precisaba que me abrían los caminos y con algunos problemitas medio de salud también y anduve bien, al cual le agradezco mucho y aconsejo a la gente, incluso a la misma familia mía, yo he traído familia mía, mi señora, mis hijos, han venido acá y por ahora le va muy bien. Así que espero que seguir visitándolo, hermano.
0: Muy bien, gracias por esa linda palabrita. Dice que cuando usted vino acá, pues pudo lograr comprarse su coche también.
1: Sí, compré el coche y arreglé la casa. Agarré un trabajo bueno, enseguida se me abrieron los caminos y agarré un trabajo bueno. Podía ganar bastante bien, por lo menos al costado de lo que estaba ganando, ganaba mucho más. Entonces ahí empezamos a ahorrar con la señora y tuvimos suerte.
0: Y usted ya se jubiló, me dice ahora.
1: Sí, yo hace unos años soy jubilado, sí, también. Qué bueno. Y ahora sigo trabajando nomás, digo, soy jubilado, pues sigo trabajando, así que mientras pueda voy a seguir.
0: Qué bueno, qué bueno. Es que lo vemos bien también de salud, pues hay que entretenerse en algo también, pues, ¿no?
1: Sí, esa es la verdad, yo no puedo estar parado, yo no puedo estar sentado, no puedo ver. No, tengo que andar haciendo algo porque la vida mía ha sido siempre, desde que 6 años que trabajo y siempre he sido.
0: Y usted es muy conocido porque ha sido payador, me decía.
1: Ah, sí, acá en la zona me conoce, sí. Sí, mucha gente, no voy a dar mi nombre porque no. Pero sí, sí, hemos sido animador de criolla y todo. Ahora me he retirado por un problema de garganta y eso, que me tuve que retirar porque... Pero todavía pulso la guitarra y canto.
2: Sí, bueno, muchas gracias por su testimonio. Aquí en Serrano y Grande estamos.
0: Qué bueno, ha sido animador de criolla, bueno, muy conocido la persona. Paciencia para las dificultades, tolerancia para la diferencia. Imagínese esta persona, cuando llega la oportunidad, agárrela con las dos manos. Yo siempre digo, la diferencia, cada calma, para a veces calma para los males entendidos, aprendizaje para los errores, perdón para las ofensas, equilibrio para los deseos, sabiduría para las elecciones. Así tenemos que ser positivos. Vamos a seguir escuchando a otros cambios, que tan bueno.
2: Bueno, aquí en Sarandí Grande. Cuénteme, amiga mía, usted tenía un problema que se desmayaba. ¿Cómo está?
3: La verdad, muy bien, más tranquila. Digo, se me ha pasado todo eso. Digo, muy bien, la verdad, más libre. Digo, como que más tranquila. Se me ha pasado todo el tema de los nervios, muy tranquila.
2: Dice que perdía el conocimiento usted.
3: Sí, la verdad, me caía, perdía todos los meses, me caía y perdí el conocimiento. Y la verdad que ya hace como un mes y pico que nada, no me ha venido más esos desmayos, nada, esos mareos. La verdad, muy bien me siento.
2: Mucho mejor, ¿no, verdad?
3: Sí, muchísimo mejor.
2: ¿Qué le dice a las personas que tengan mareo, que se quieran, pues, que esos problemas que haya?
3: Se los recomiendo, la verdad, se los recomiendo porque la verdad es muy bueno, muy bueno. Te ayuda mucho.
2: ¿Usted vino recomendada?
3: Sí, recomendado por mis padres, que ellos, la verdad, también estaban, se sentían un poco mal y la verdad, muy bien ahora, bárbaro.
2: Muchas gracias por su palabrita.
0: Qué bueno escuchar cambio, ya no se desmaya, está joven. Así que, aunque las personas sean malas contigo, tú sigues siendo bueno, tú sigues siendo amable, sigues siendo feliz, riéndote de todo, la felicidad. Hay que ser feliz porque la piedra nunca es tan grande. Las injusticias se acaban pagándose. El dolor se supera, la verdad insiste. El coraje te levanta. El miedo te fortalece y los errores te enseñan, queridos amigos. Hay un mensaje, dice Maestro Franklin. Lo visité en Solí de Mataos, en su casa. Gracias a Dios ando bastante mejor de los dolores de columna. Nervio ciático, dice que se le ha ido. El estómago está mucho mejor. Continuamos el tratamiento, dice Maestro. Voy a irlo a visitar. Me ha hecho bien, dice, ese producto que le di. Sí, eso de raíces, de planta, de yuyo, eso es bueno. Para limpiarse toda esa mala racha. Para tener la buena energía, abrir apertura de camino. Se le van los dolores. Porque a veces estamos cansados, a veces estamos deprimidos, angustiados, no sabemos qué hacer ni qué camino agarrar. Pero aquí estamos el maestro que le va a hacer la limpia íntegra. ¿Quién les habla? El ecuatoriano Franklin. Vengan, que yo voy a ir preparado para las personas que no han recibido la limpia íntegra. Se lo vamos a hacer en esta vuelta que voy a andar recorriendo algunos departamentos una vez por mes. Créamelo, que esta limpia que estoy haciendo está dando muchos resultados. Y así vamos a seguir, vamos a continuar. Porque yo cuando hago estos santiguados, estas limpias, sí me da un poquito de mareo. Es como todo, ¿no? Eso es normal, que a mí me dé el mareo porque es un trabajo. Y el trabajo a mí, pues, me hace feliz que usted esté bien. No importa el mareo que me dé, porque yo tengo la contra para limpiarme también todo lo malo que a mí también, pues, me
2: bueno,
0: llega.
2: Aquí en Florida. Cuénteme, amigo mío, ¿usted tenía un problema de salud? Una picazón bastante dura.
1: Sí, sí, como tipo una zarnilla, así, vio, una picazón en el cuello y hongo, pero todo bien ahora, todo bien, por suerte.
2: Dice,
1: todo bien.
2: Que ahora ya puede dormir porque...
1: Sí, no me dejaba dormir, sí, me despertaba a veces con ese problema de que era como una picazón bárbara, pero ahora no, ahora por suerte todo bien.
2: Como dice un hongo, también como blanco.
1: Como así. Un hongo blanco, sí. Como un hongo blanco que ahora como que ha desaparecido.
2: Sí.
1: Queda muy poquitito.
2: Gracias. ¿Qué le dice a las personas que tengan picazón?
1: Sí. Y que si tienen posibilidad de venir, que vengan. Que vengan, que van a andar bien, si Dios quiere.
2: Es garantido.
1: Bueno.
2: Y barato, ¿no?
1: Sí.
2: Es verdad. Bueno, gracias por su palabrita aquí en Florida. Vamos. Bueno, aquí en Florida. Cuénteme, amigo mío, usted cuando vino con problemas, ¿se le dormían los brazos, todos esos problemas? ¿Cómo está?
4: Yo estoy mucho mejor, gracias a usted. Voy mejorando ya. Una vez que me atendió, ya me mejoró las piernas, los brazos, todo. No se me duermen tanto las manos y los pies.
2: ¿Y una hernia que tenía, cómo está?
4: Tampoco mejor, la hernia también. Se me ha hecho el coso y me estoy curando bastante bien.
2: Calambre también, ¿no?
4: Sí, los calambres también se me han ido un poco.
2: Qué bueno que estamos mejorando la calidad de vida y barato, ¿no?
4: Sí, sí, barato, sí, muy, muy barato.
2: ¿Qué le recomienda a la gente que tenga estos problemas?
4: Que venga, que venga, que venga la gente que cura bien el hombre.
2: Que es garantido, ¿no?
4: Sí, sí, garantido, sí.
2: ¿De qué parte viene?
4: De Florida, acá.
2: Bueno, gracias por su palabra.
0: Bueno, ya saben todos ustedes que el ecuatoriano viene de esa alta montaña de la Amazonía ecuatoriana, de la mitad del mundo. 32, 33 años por el Uruguay. Y toda mi vida por acá. Ya tengo mi casa, tengo mis nietos acá, tengo mis hijos. Todos estudian, trabajan y bueno, he hecho una vida en este país. Qué lindo. Y seguimos adelante ayudando, cobrando un precio accesible, ayudando a muchas personas, porque muchas personas, las personas de edad de 80, usted escucha, 80, 85, 90 años que mejoran la calidad de vida, puede dormir mejor, se le van los dolores, a veces tenemos problemas al estómago, le caen mal las comidas. Y a veces los entregamos, los achicamos por cosas pequeñeces. No te chique, no te entregue, que aquí estamos. Dios dijo, manos que dan, manos que recibes. Porque el tiempo no se detiene ni espera por nadie. Así que no te detengas tu vida. Por pequeñeces, sigue adelante porque en este momento eres lo más viejo que puedes ser y lo más joven que nunca volverás a ser. Eso es importante. 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Abrir los caminos y no solamente. La suerte es para todo. Abrir camino, tener salud y comunicación con la familia. Todo esto, conseguir un trabajito y seguir adelante, que la vida se nos escapa, la vida se nos va. No da tregua, pero No hay que darse por vencido, amigo mío. Dios y Jesús está contigo y con nosotros. Así que mañana estaremos con la oración. Dios me los bendiga.

Audiencia, tengan todos unos muy buenos días de jueves 16 de julio, siendo la hora 9:09. Les presentamos el informativo de la hora 9. 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

Pasamos con el pronóstico del tiempo actual. Contamos con una presión atmosférica de 1010 hectopascales, 75% el índice de la humedad, temperatura de 16 grados, sensación térmica de 13, la máxima para hoy de 19 grados y nos espera una jornada, una mañana mayormente nublada.

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1: 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Pasamos ahora con una invitación. A 101 años del nacimiento del músico y compositor Osiris Rodríguez Castillo, el Instituto Nacional de Colonización le brinda homenaje, llamando con su nombre a los inmuebles 740 y 897, ubicados en Sarandí del Yí. 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Firma de contratos de familias colonas adjudicatarias e interpretación de su obra por Óscar Redón. Esta invitación para el martes 21 de julio a partir de la hora 14 en Capilla Farruco, en el departamento de Durazno.

0: campaña de bien público en el marco del artículo 50 de la ley 20.383.
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destinada al otorgamiento y o renovación del carné de manipulación de alimentos. Las personas interesadas deberán pasar por la oficina de servicio del municipio de Sarandí del Yí para realizar la correspondiente inscripción. La capacitación está prevista para llevarse a cabo durante el mes de agosto, en fecha que será comunicada oportunamente.

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CAF lanza Trivia Cooperativa entre vacaciones, un concurso nacional para aprender jugando sobre cooperativismo. 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Y se desarrollará hasta este próximo 18 de septiembre a través de la plataforma Cooperativito, donde los grupos podrán responder preguntas, sumar puntos y competir representando a su institución educativa. La competencia contará con dos categorías: escuelas urbanas y rurales. Y reconocerá a las instituciones con mayor puntaje promedio, con un premio económico y la distinción Embajadora Cooperativa 2026. Más información a través de la página web de CAF, caf.org.uy/inclinada, Trivia Cooperativa entre vacaciones, un desafío nacional para aprender jugando.

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0: Vamos ahora a compartirles algunas informaciones del portal de diario El País. Sesión del parador en Parque Rodó por 20 años. Tribunal de Cuentas ratificó que fue irregular el accionar de la Intendencia de Montevideo. Tenemos por acá también en materia de tiempo 144 horas de inestabilidad. Inumet y Metsul advierten por lluvias, tormentas y hasta 25 grados de temperatura. Mercado inmobiliario. Aunque tengan la mejor casa, la inseguridad puede bajar su valor hasta un 60%, alertan inmobiliarias. Rendición. Gobierno espera que la calle Pou intervenga en el debate y convenza a la coalición de votar la ley. Desaprobación de la gestión de Yamandú sube a un 53% y la aprobación es de 26% según encuesta de Equipos. Tras caso de anestesista, proyecto de ley plantea controles aleatorios de consumo de drogas para médicos. Seguimos con informaciones por parte de Diario del País. Coronados de gloria. Inglaterra sufrió lo que intentó imitar de Argentina, que sumó una nueva épica en el Mundial. Gonzalo Carneiro se va de Nacional. El delantero de Baba no tendrá en cuenta. Llegó a un acuerdo con el club. Seguimos por acá con otras informaciones para compartirles. El impacto del impuesto Temu. Compras web caen por segundo mes y tocan su mínimo desde junio de 2024. Encuesta de Factum, 53% de los uruguayos considera la seguridad como la principal preocupación. Seguimos por acá. Con una última información. Lionel Messi destacó la importancia de la victoria de Argentina frente a Inglaterra. No era un partido más. Así les compartíamos unas breves informaciones por parte del portal de diario El País.
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Pasamos ya a reiterarles el tiempo actual. Contamos con 16 grados de temperatura en el momento. Vientos de 19 kilómetros en la hora. Presión atmosférica 1009 hectopascales. 70% el índice de humedad. 12 kilómetros de visibilidad. Un pronóstico para esta mañana de nuboso y cubierto, desmejorando con precipitaciones y tormentas. La temperatura máxima para hoy está prevista que ronden los 22 grados.

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Paso por acá con un aviso de extravío. Hace unos minutos se extravió un llavero, unas llaves con llavero de cuero, entre Turismar y la emisora. Así que si lo llegan a encontrar entre ese trayecto, los pueden traer por acá, por Radio Sarandí, o dejarlo en la agencia.

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1: Nuevamente vamos con el aviso de extravío. Hace unos minutos se perdió un llavero de cuero entre el trayecto de Turismar y la emisora. Así que quien lo encuentre puede dejarlo por acá por Radio Sarandí o dejarlo en la agencia Turismar, un llavero de cuero que se extravió.

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1: Vamos por acá con un primer dedicado en la mañana de hoy. Juan Carlos nos solicitaba un tema. Así que vamos con el siguiente de los iracundos para Juan Carlos.

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Buenas noches a parceros, a parceras, niños, niños, abuelas, abuela, dirección de nuestra querida emisora, firmas comerciales, oyentes. Bueno, hoy estaba muy inhóspito el tiempo. Inhóspito, dije. No sé lo que quiere decir, pero suena lindo. Inhóspito el tiempo estaba y pensamos que hoy radio teníamos, sí, lo que no teníamos visión, ¿verdad? Pero estábamos ahí como en ese mismo, en mis propios pensamientos, cuando veo que nuestra querida Radio Sarandí de allí, la decana, la número uno, estaba al aire. No puede ser. Medio ahí con el corazón en la boca, porque prácticamente estos fríos, estos cambios me tienen medio mal, asma crónica este que tengo. Pero no pasa nada. Uno no se muere hasta que Dios nos ponga el día. Así que para adelante y no. Entonces estaba ahí pensando en las firmas comerciales, ¿verdad? Como son algunas se están retirando por el invierno, está muy grave, ¿eh? Pero le damos la despedida y sabemos que para el verano, si estamos vivos, van a estar de vuelta, ¿verdad? Y ellos también, y ahora no hay edad. 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Ya ven que hay una falta en acá, pero vamos para adelante, que podemos agradecer infinitamente a quien nos acompañó tanto tiempo. ¿Sabes qué está en mi casa? Mirando mis libros, ¿no? Porque hace tiempo estoy haciendo un libro con 90 canciones y fotos. Y estaba mirando en algunas hojas, allá por el 1 del 877, el 1 del 877, estando en el parque Adelfia, en Bella Unión, un sol espectacular a mediodía, tomando mate, un bolsillo lleno de plata, porque en ese tiempo los parques andaban muy bien, parques de diversiones, pero sentí una pesadumbre en el cuerpo, algo raro sentí. ¿Qué pasaba? Ya hacía 2 años, 3 que andaba por ellos pagos, salteños, todos los artistas, todo. Y me acordé de la vieja Jesús. Aquella vieja que con sus penas, más pena que alegría, junto con ella lavando ropa bajo el puente y en tantos lados, un día comimos y 2 pasamos sin comer, era la vieja siempre, llevándome de brazo. Y en ese momento sentía que me faltaba la vieja, era viva la vieja, estaba acá. Entonces, el 1 del 877, yo borroñé una bolsa de Portland que estaba tirada así, con un pedazo de carbón, y escribí o rayoné de esta manera. Para mi madre. Era en bal, pero ya la voz no me da. Yo quiero, mi madre, que sepas un día que fue tu cachorro que a ti te cantó. Un día lejano, lejos de mi pueblo, esta humilde letra en ti se inspiró. Pues madre querida, tú sos mi lucero, la estrella que guía mi paso al andar. Y cuando muy lejos me encuentro perdido, recuerdo tu nombre, no te he de olvidar. A veces yo pienso que aquí en esta vida, por bocas pintadas y falso creer, olvidamos algo, la madre querida, que con sacrificio nos diera el ser. Los hijos que andamos rumbeando la vida, falto de cariño y de protección, hay veces que quiero volverme chiquito, encarne a tus pies y pedirte perdón. Ya ves, madrecita, que nunca te olvido. Te pago en verso tu amor hacia mí. Ya sé que muy poco te debo la vida, pero al escucharme serás muy feliz. Si tú me trajiste al mundo divino, con todo el cariño de madre que sos, te llevo en el alma, te llevo en la vena, y si a alguien le debo, te lo debo a vos. Bueno, esto lo quería que los tiene, pasó mucho tiempo. Como digo, ahí tenía ganas de sacar alguno, ¿no? Porque estamos haciendo un serio, cuando un serio no lo hace, tenemos 100 canciones,
y no podemos sacarlo. Vamos a ver si el padre. Y un día, no recuerdo cuántos años, la señora directora, doña Aurora, me llama y dice: Jesús, ¿qué le parece si hacemos un espacio acá en mi audición para nombrar los barrios? Usted que conoce más barrios. ¿Cómo no, señor? Enseguida

con cariño de mi pueblo Sarandí, es aquí donde nací y mis años pasar, por eso quiero cortar una flor que es un retoño, crecida en barrio Piedras, aire puro y San Antonio. Barrios que guardan historia, prendidas del corazón, Malvajar, Criollo, Faropa, Machado, Bella Estación. Son muchos y pintorescos, en la tierra de Dolores, perfumados por el Bau, nutrido de tantas flores. Este viaje imaginario me transporta a las carretas donde acampó la patria, según cuenta la leyenda, y allá cerquita el cuartel. Cual paria que va en pos de no estar siempre perdido, existe el pueblito Dios. Estadios, Medir, La Guada, son ejemplos de su proceso, elevando su cultura en trabajo y proceso. Centro, Hospital Norte, INVE, su grandeza acentúa, abrazando a Bella Vista, hermandando el Chaquetúa. Hay tanto para nombrarlo, y si alguno se me queda prontito para nacer dormitando en el tintero, no es que no quiera nombrarlo, porque a todos yo los quiero, pero hay uno, cual guardián de mi infancia, Bulbaseo, de mi cuna, el primer paso, es en el alma lo llevo. Lo llevaré hasta el fin de mi dolida existencia, porque acunaste mi sueño de transparente inocencia. Barrio, te debo mi infancia, barrio, te debo consejo de aquellos vecinos de antes, de aquellos queridos viejos. Barrio, me resta decirte, oprimiendo el corazón, gracias, mi viejo terruño, gracias, cuchilla, el amor. Bueno, esto fue que la señora me había citado ese día para hacer esto. Y hoy no quería ir revolviendo los cartones y los cajones que tengo. Son estas cosas, como este de, también, del 6 del 8 del 99, el Charrúa no ha muerto. El Charrúa fue el dueño de toda esta pequeña Mesopotamia, acá en Sarandí, allí, en tantos lados, ¿no? Fue muerto, maltratado, desterrado por la codicia de los invasores, ¿verdad? Y entonces este loco tomaba también un pedazo de carbón para escribir y escribía el Charrúa no ha muerto, una semblanza, ¿verdad? Por lo que uno ha vivido, por lo que ha visto, ¿no? Escribía de esta manera: ¿usted vio que se terminó el Charrúa? No, aquel que no le gusta el monte, no, ese no es Charrúa. Y escribí de esta forma: dicen que todo uruguayo lleva algún indio en su pecho, y no hay forma de negarlo. Indios fueron nuestros padres, los charrúas, con respeto. Una raza destruida cruelmente y sin razón por la codicia de gloria maldita del invasor, que masacró el valor indómito de nuestra raza, derramando sangre india, sable, dolor y coraza. Pero el indio no se ha muerto y jamás se morirá, pues cabalga en nuestro suelo, crina el viento en libertad. Su potro, su plumarillo, su boleadora certera, en su toldo preparando mil marones campo afuera. Hoy vivís en el recuerdo de algún folleto escolar, Huyunusa, Tacuabé, ayer dueños de mi patria, hoy recuerdo nada más. Pero sostengo que el indio de todo no se murió, porque indios somos todos bajo el amparo de Dios. El charrúa de mi tierra, diestro en la caza y la pesca, ya no luce plumerío, ni vincha, potro, ni yesca. Ha cambiado su caballo por camión o bicicleta, pero al monte y a la pesca jamás desprecio esa oferta. Cazadores de los ríos, pantanos y mil lugares, represento las costumbres de los indios, mis hermanos. Ese que monte no tira, hoy mi pluma lo asegura, no es indio de nuestra tierra y menos en un charrúa. Todo lo que aquella raza en sus tiempos cosechó, por más que avanza el progreso, sus costumbres no mató. Y esporeando así mi flete, yo lo afirmo a mi manera, que en las venas de mi pueblo corre sangre montonera de los dueños de mi tierra, de ayer, de hoy y de siempre, y en memoria de su gloria escribo de pie y de frente. Menos cositas ahí que se pasan con la memoria, ¿verdad? Yo no quería, yo vi eso. Mira. Esto también escrito a lo borrero. No. También. En el 99 estaba medio loco. Escribía cualquier disparate. Meditando, pues, mire. Yo sé que en esta vida igual.

0: a las personas. Humildes somos ricas bajo la misma ley, y cuando el Padre Eterno nos llame a su presencia, con todas sus riquezas jamás podrán volver. Cuando un pobre pasa frente a los señores, mostrando su miseria de frente a la verdad, lo apartan del camino cual perro vagabundo, pensando que el dinero su vida pagará. Jamás miran de frente como seres normales, porque ocultan su rostro de cera a la verdad, pensando que el dinero los puede lo domina, y vienen en un mundo plagado de maldad. Se hacen llamar cristianos, predicando sus credos, bajo sus grises máscaras lejanas, la verdad, porque antes de dar su ropa al humilde pueblo mío, lo arrojan en un tallo y queda demostrada su poca dignidad, dejando en el camino al prójimo, a su hermano, negando a muchos niños un pedazo de pan, que hambrientos por el mundo, golpeados por el frío, solo reciben burlas de un mundo tan malvado que la espalda le da. Si hay algo que agradezco al Padre de las alturas, la ley más grande y justa que pudo él crear, que envuelto en diamante, en oro y piedrerío, no alcanza para la fianza en el día postrero del gran juicio final. Y estaba rebelde, yo no me quería que... Y puse hermano egoísta. También. Ayer yo meditaba sobre los procederes. De la distinta gente que a mí pasó encontré, fingiendo sus penurias, dulzura y cariño, pero recuperados, demuestran su egoísmo, desprecio a los amigos, su farsa y altivez y abrandesto. Qué lindo que sería tener amigos fieles, mirarlos a la cara, leer su gran bondad, con plata o sin ella, estrecharse en un abrazo, pisando el oro del mundo, mostrar solo cariño, nobleza y amistad. ¿Cuándo? A veces predicamos, no seamos egoístas, ayudemos a tu hermano en toda ocasión, pero cuando toca cumplir ese mandato, se olvida nuestra prédica, volviendo los rebeldes, plebeyos, duros de corazón. La plata nada vale, y menos algunos bienes. Frente a la ley sagrada, bendita el Señor, que no acepta egoísmo, por míseros vintenes, se andan predicando la palabra de Dios. Pero la vida es dura, y aquel que tiritaba de dura amargura, de pronto se entibió, olvidando a su hermano que ayer lo cobijaba, haciéndolas de gato, después que lo mimaron las manos de su dueño, a uñas de garro. Qué triste en esta vida ser duro y egoísta. En un mundo que gira sus vueltas sin cesar, no damos nada a nadie, vivimos equivocados, pensando que con plata cobran personalidad. Yo pienso en este mundo que la plata se sirve para traer comida, ropa y humildad. Teniendo solo eso, cariño y alegría, me río de riqueza, de bienes pasajeros, y busco los amigos sinceros, de alma y amistad, que los tengo como no. Entonces son cositas que a veces uno se le cruza para la cabeza. Y la escribo, y estaba mirando tantos libros, tengo. ¿A ustedes se acuerdan de...? De Nieves Cardoso, el popular Aragán, aquel que andaba cazando muritas por los campos y pescando, un amigo de alma. Un día antes, una noche o una tarde, lo vi pálido, pero no, hermano, quédate, no quiso quedarse. Quédate, no, mira, tengo que salir, me dice, a cazar muritas para comer. Pero vos estás mal, hermano, estás mal. Bueno, se fue, a los 3 días me enteró que esa noche mi corazón lo traicionó y se murió. Qué tristeza, ¿no? Y entonces aquí, llorando, escribí esto, ¿no? A la memoria de mi amigo Nieves Cardoso, por la señal de la cruz. Por la señal de la cruz y un rezo a su alma buena. Por nieve bajo mi frente y un puñadito de letras, representando las flores, le traigo como poema. Hermano Nieves Cardoso, ¿quién diría que te fuiste? Hoy tu amigo te recuerda y es por eso que estoy triste. Cuántas noches tormentosas, de frío, lluvias y trueno, tiritaba entre las pajas cual charruba de los buenos, matraleando a la milicia, ya que la casa es prohibida. Con tatú, murita o nutria, a sacrificios vivía. Él también fue cocinero, en comparsas de Aguilar, monteador y cazador, maestro de la industriada, energía y almacenaje. Sí, parece que lo veo. Sí, parece que lo veo con su bolsita en la espalda y su caminar cansino rastreando una mulita por los distintos caminos. Hoy su caña y aparejo duermen un sueño profundo, sin pensar que aquel su dueño ya no existe en este mundo. Qué triste la vida, hermano, cuando se van los amigos y solo quedan recuerdos, sordos y mudos testigos de un amigo que se fue para nunca regresar a noches de vino y farra, al ladito de un fogón, arrullado por el canto de los pájaros sustrinos. Pero Nieves ya no está, cruzando campo, despertando terutero, y el juncal también lo extraña, a Cardoso el mulitero. ¿Quién diría que la muerte silenciosa, traicionera, la que siempre desafiaste, buscó la noche más fría y oscura para llevarte? Y cerrando la oración, a la muerte así le digo: huesuda, huesuda, compartiremos, es mi reto y desafío. Por esta cruz te lo juro, solo llevaste su cuerpo enfermo, pálido, frío, porque su alma se queda con la gente de su pueblo y el recuerdo, Nieves, y el recuerdo de tu amigo. Viejo amigo, siempre estás a mi memoria. Y ahora que muchos dijeron, hiciste una audición el martes, que no había nada. Bueno, ahora la van a aguantar, ahora me van a aguantar a mí. Sí, no le siguió el martes. Estaba muy pesado, ¿no? Claro que sí, pero díganme una cosa. Ponen leyes para que la visión sea con una mano y otra. Pero esas personas, ¿ayudan? ¿Me ayudan a pagar el espacio? ¿Verdad que no, no? Porque para que haya visión es el viejo Jesús que tiene bajo sol, lluvia, lo que sea, a golpear el comercio para sacar, para pagar como tiene que ser este espacio contratado. ¿Eh? Mientras, 4 o 5 me llamaron. Que no podía ser así. No, están muy equivocados. Acá hay dos personas, hay personas que me pueden decir, esto no va o no va. Acá, la única persona que me puede decir, Jesús, esas partes o lo que trae usted acá, no va, si no tenemos que terminar. Todita la razón del mundo, que es la directora. Pero la directora jamás me dice nada. Prácticamente, como ella dice, somos familia. Qué lindo. Y ella es la que manda, y ella... Y estoy acá hace 24 años. 24 años no es un día. Los otros que me pueden decir, Jesús, no me hagas programas raros porque... No anda. ¿Quién? Las firmas comerciales. Las que pagan, porque yo no soy el que pago. Pagan las firmas comerciales, ¿verdad? No, hacer folclore, como decía el folclore, no. Las firmas no me dicen nada, están contentísimas, me dicen, está bien. Y bueno, yo digo, si la dirección, si la firma no me dice nada, entonces yo voy a hacer el programa como a mí me parece. ¿Cómo no? Yo respeto, con todo el cariño, la audición de Radio San Miguel, que tienen un fin, y ese es él. La señora, revista los viernes, regional, el rey, todo, está perfecto. Lo mío es un programa a mi estilo, ¿verdad? Y bueno, y es como, mi programa es como el río. Tiene una raíz folclórica, ¿no? Y está quieto el río. Un día viene una tormenta, lo desborda y se desparrama por todos lados. Bueno, ahí está. Entonces, si todos somos hermanos, si la radio es la comunicadora, ¿cómo personas me dicen que no puedo traer gente acá? ¿Cómo no? Todo, porque todo es folclore. La raíz, la música, el ciclismo, la jineteada, todo. Y entonces, ¿por qué no? Yo, con todo el cariño, mientras se hagan las cosas bien, yo le abro las puertas a todos. Porque hay gente que, si yo me baso solo en la jineteada y carrera y raíz, hay mucha... No, siempre lo mismo. Entonces tengo que cambiar, señores, tengo que cambiar. Acá viene un político, un rato, no está todos los días tampoco. ¿Cómo no? ¿Eh? Viene un cura, ¿cómo no? Viene un... alguien, todo, tiene un ratito. Pero siempre hay música folclórica. Entonces, pero digo esto porque quiero agradecer, porque ayer se enteró de que alguien el martes no le gustó el programa, porque que parece que hay que hacerlo a las maneras de ellos. Y bueno, yo le digo, si están tan actualizados en nuevos programas, que hagan uno, venga, soliciten un lugar y hagan uno. Yo lo aplaudo, si está bien lo aplaudo, y si no sale bien me cayó la boca, ¿eh? Pero esto lo sabía mucha gente y ayer me llamaron. Voy a decir, mi hijo adoptivo José Luis Rodríguez, el Pepe, chofer de terminal, doña Elsa Calleja, Pablo de la Barra Los Puchangos y otros más. Ahora me llamaron de casa. Bueno. Ay. Perdón. Usted sabe que estoy mal del pecho, por eso pasa esto. Dice, vos sabés que está maravilloso lo que dijiste y la gente que trajiste el martes. Porque a uno le gustaba una cosa. Vos sabés lo que alguien habló ahí sobre reformas de cosas de Sarandí. Y de iglesia y de política, todo maravilloso. Hay mucha gente que no gusta esto, dice, ¿cómo no? Como yo le dije, yo estoy con 81 años, pero yo quiero aprender y escucho. Me pareció maravilloso todo esto. Bueno, y digo, de repente los de jineteada, los de carrera, los de ciclismo, ese día no me escucha. No. Pero hay, son 10, pero hay 20 que están escuchando a una persona que está hablando de cultura, de historia, ¿eh? Entonces, para la próxima, lo mismo que no escucharon, vamos a ver qué dice loco Jesús. Entonces, uno tiene que ser inteligente, tenerlo a todos al mismo lado, ¿verdad? Qué lindo, ¿eh? Esto no es un reproche contra nadie, pero para que vean, si uno hace un programa uniendo a todos, porque todos somos hermanos, todos nos vemos las caras. Todo lo de cómo le decir, no, usted no venga porque es político, usted no venga porque es cura, usted no venga porque es ciclista, usted no venga porque tiene caballo, ¿y qué voy a hacer? ¿No? Entonces no es así. Pero quería decir esto, porque como decía, llegó mi hijo adoptivo, Pepe Rodríguez, llegó Pablo, de la Barra de los Pichangos, bueno, 4 o 5, dice Jesús, son maravillosos el programa, qué lindo salió, ¿no? Tenés que mechar siempre. Ah, bueno, ¿les gustó? Claro que sí, sí, así tiene que ser el programa. Tiene que ser. ¿Y saben lo otro? No tienen por qué ellos. No tienen. Dice Tomás, te vamos a acompañar con algún peso, no mucho. Dice, para alguna vez, un mes. Entre todos te vamos a dar un mes. Más no podemos porque... No, pero no, yo no solicité esto, le digo. Yo decía que los que no les gustó, si ellos pusieran algo, bueno, ahí sí, bueno, le van a poner más temas de los que ellos les gusta, ¿no? Entonces, el eterno agradecimiento a Pepe, a Pablo, a doña Elsa Calleja, tanto que fueron, y bueno, el agradecimiento para ellos. Y los temas que se vienen ahora son especialmente para esta gente buena, como son todos, todos. Yo no tengo distinción para nadie. Para mí todos son mis amigos, mis hermanos, ¿eh? Y como ninguno es perfecto, todos nos podemos equivocar o acertar. Yo no estoy diciendo que yo tengo la razón. No, qué esperanza. Yo soy uno más del montón. Como siempre digo, una semilla entre una calabaza, bollando ahí dentro, ¿eh? Entonces, para todos, los quiero mucho. Del todo corazón. No es una protesta, no es no, nada, nada. Es decir, lo que me pasa, lo que me dicen uno y lo que me dicen otro. Así que con todo el cariño del mundo, todo el respeto que se merecen todos en general, lo que hoy están prendiditos a Fogón Gris Pijado y principalmente a Radio Sarandí allí, la que tiene que informar todo, ¿eh? Qué lindo todo. Mis hermanos, mis hermanas, mis niños, mis abuelos. Se va hacia el próximo tema. Pónganle nomás, compañero.
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0: Es un tema lindo, ¿no? Un tema lindo en una noche que no está fría, está linda, está toldadita. Si mañana amanece soleado, bueno, vamos a respirar. Bueno, como le decía, mirando estos rayones que tengo, debo tener unos 500 rayones, que yo le llamo garzo. Eso sí, los kiosqueros me andan persiguiendo. ¿Por qué sacan tanta cuaderneta y lápices para escribir? Que como yo no vendo el verso, no lo pago y andan atrás mío. Y esto lo escribí por allá hace mucho tiempo. Porque vio que Osiris tiene verso al perro bueno. Muchos cantores al perro bueno. Siempre perro bueno. Y el pobre perro caponero, que hay ciento, o había, ahora no hay. Me contaron que había ciento antes, de perros caponeros. ¿Y por qué el pobre animal perro caponero, por qué no le cantaba? Usted sabe que hace años yo tenía un perro. No sé si era caponero o capinchero. Pero tenía yo, y entonces yo le escribí al perro caponero. Y le puse así. Siempre quise tener un perro caponero. El tiempo y los siglos de los siglos me dieron uno. Donde iba ese perro, no faltaba ni una seña. Era inconfundible, sucio, desastroso, desubicado, como Burbuja de Amor o la Burga de la Bohemia, porque Burbuja era mi conjunto y la Bohemia mi murga. Yo jamás pude carnear, los degollaba a diente, sin pegarle al cuero un tajo. Me apartaba la achura, de un lado los chinchulines, la pajarilla y el cuajo. Le chiflaba entre los dedos, me los traía contra el monte, apartando ovejas viejas y arrimándome cordero. Al principio me asustaba y se me paraban los pelos, pero fue bien asadito. Ahí se terminaba el susto y ya le pegaba grito: ¡Caponero! ¡Wow, wow, wow! ¡Déjate ladrar, te digo, y tráeme otro cordero! Estaba riquísimo. A diente limpio la hiel le sacaba los hígados. Perro mugriento, piojoso, solito se los comía. Después se echaba a lo largo, arriba del sutién de la vieja, o los calzoncillos míos, a descabezar un sueño con la quietud de la noche y amanecer de pájaro y revuelo de trino. Era medio loco aquel perro. Se levantaba desnudo a cepillarse los dientes con doctor Selvi o Corino. Una vez se equivocó y atropelló un carnero. Pero astuto y muy artista, enseguida me gritó: tiene la hombre hinchada, la picada con la avispa. Pero copo rondido, ¿no? Por el pueblito de Dios, cruzaba por la mañana, no quería allí la gente. Pero a la vuelta en la noche, a tirones, se traía, hay una oveja de fuente, el gordito querido que está cazando en el cielo. Qué triste contarle a ustedes cómo fue que lo perdí. Resulta que un tal Jesús por ahí tiene un museo donde embalsamos a los bichos. Para desgracia del caponero, que queriendo degollarlo, quedó tan bien embalsamado, prendido del carnero. ¡Ay, loco! Me va a querer comer el caponero, el caponero. Es muy lindo para el mío. Bueno, y este también era otro, que también está en bal, que lo hice. La madre es la que piensa y educa a sus pichones, los hijos que son trañas. Ah, no me da la voz. La madre es la que piensa y educa a sus pichones, los hijos de su entraña que al mundo condució, con el amor más santo propio de una madre que por su hijo querido su vida dedicó. La madre es camino seguro en esta vida, sendero iluminado de dicha y bondad, la que con gran cariño nos marca un destino para que seamos hombres derechos de verdad. No existe en este mundo ser más sacrificado, que lucha con su fuerza hasta la agotación, para que en el futuro se vea reflejado en el cariño del hijo pidiendo bendición. La madre es antorcha, un faro en las tinieblas, firme iluminada cual ángel del Señor, dejando si es preciso la vida por sus hijos, pues sabe que esa sangre es propia de su amor. Yo quise en este día brindarle mi cariño a la madre que tengo y a todas las demás que la quieren en vida ahora que la tiene y no cuando esté muerta. Muy tarde. tarde ya será. Ahí va, pasó a la madre, ¿no? Bueno, ahora sí, vamos a ir a una estandita.
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0: Bien, amigo. Seguimos mojeando nuestras hojas que tenemos nosotros. Usted conoce en Laguna Redonda, que está pasando el puente de la Agua Sucia, ¿verdad? Pasando el puente, seguida a la derecha. Una laguna con muchos misterios, no, porque en aquellos años un carruaje con una familia entera que no había alambrado, disparó, eso que no había ruta, en camino de tierra, y se desbocaron los caballos. Y cayeron en la laguna. Nunca más se pudo, porque no la buscaron tampoco. Eso es profundo, profundo. No, ahí quedaron para toda la vida sepultados. Siendo un gurí de unos 8 o 9 años, vino una familia grande a la laguna a pasar ahí un turismo, y resulta que uno de ellos se ahogó. Y no, habían grandes nadadores.

descanso lo andí allí, Artigas, no me acuerdo, Cacho Pateparo, que tenía una pierna de palo, pero eran pescados, cientos de metros bajos, cientos no, pero varios metros bajos. No pude encontrar. Una mañana, como los 5 o 6 días, o antes, fue revuelo, apareció un camión raro, era un camión de rescate, bombero, con buzo, y se tiró el buzo ahí, y a no sé cuántos metros bajo encontraron el cuerpo, pero el esqueleto, porque los pescados, que eran inmensos, grandes, los peces, que estaban en el agua, ¿no? Lo habían devorado, y ahí lo sacaron. Una laguna en el libro de Wenceslao Varela dice que una mujer a las 12 de la noche se peinaba en el medio de la laguna. Muchas cosas. Pero igual yo iba a pescar, y una vez sí fue una pesca muy grande. Fui por un rato y volví con el día, con el amigo desaparecido, Panzarena, en un palo, porque 35 tararías. Pescamos anoche, y un bagre, me acuerdo, en un palo lo trajimos, al aclarar, y fuimos por un rato. Después nos aburrimos, ir en un bagre, otra vez, nada más. Pero eso fue fabuloso. Entonces, esa laguna, yo le hice romance a la Laguna Redonda. Y diría de esta manera, hace muchos años, ¿no? Laguna grande y sombría, reina de profundidad, siempre te encuentro en tu cauce, dueña de tu inmensidad. Y allá en las tardes de enero, cuando el sol quema imponente, siempre tenés agua fresca que das generosamente. Y cuando el invierno cruel llega y desborda tu cauce, te encontrás sola y vencida, igual que tus viejos sauces. ¡Oh, laguna pintoresca, bella, de noche y de día, rodeada de sus bellos pájaros que entonan sus melodías! También sé que eres traicionera y muchas vidas enlutaste porque has servido de tumba a seres que tú cegaste. Leyendas desconcertantes, peligros siempre en acecho, guardas laguna sombría en el seno de tu lecho. Y en esas noches serenas, sobre el manto de tu cuna, juguetea picaresca la blanca y cándida luna. Y al llegar la tardecita, cuando el sol se va muy lejos, llegarán los pescadores con sus cañas y aparejo. Buscarán en tus entrañas los peces con ojos fijos, y tú quedarás llorando por eso que son tus hijos. Por eso laguna bella, redonda es tu extensión, siempre recuerdo tus puertos, tus enredaderas colgantes. Quiero ser igual que vos y seguir siempre adelante. Y eso le dirá mi Padre Eterno Dios. Y ahora sí, compañero, póngale una canción, porque ahora sí lo estoy aburriendo.

qué verdad se fue la tradición, como se va todos los días algo. Y claro que sí, hay un herrero con la vigornia que arre caballo. No, ahora es soldar a eléctrica, ¿verdad? Con todo respeto. Hay un herrero que con voz de Bach enllante una rueda. No, ya la carro de llanta ya no quedan. Ahora son con rueda de auto, camioneta. Por eso digo, el herrero, recuerdo a Rubio Wilkin, allá en la avenida, tengo foto. Bueno, a Alegre. Y a tantos herreros de aquel tiempo, con sus ruedas, sus bujes, sus cosas, no hay más. Se lo va a la patria, día a día. Estamos en la era de la internet, del mundo, del WhatsApp, no sé cuántas cosas. Pero ¿qué va a ser? Todo se ha ido. A ver, ahí está. Ahora vamos a ir a otro tema, ya que hay tiempo, compañero.

0: pero ahora no se pueden casar, estaba prohibido. Ahora están contentos los capinchitos. Nadie calla capinchitos, nadie. Ah, cuidadito. Bueno, y como digo, hace muchos años yo escribía cosas que para mí estaban mal, pero capaz que mi mente era la que no da y no razona. Pero ahora no. Esto que yo voy a nombrar ahora cambió. Hay mucho cuido ahora, hay mucho cuido. Algún caballito que hay lejos, pero son menos. Antes era impresionante. Por lo tanto, esto es sobre el raíz, ¿verdad? Esto lo escribí el 30/10/85. Es un montón de años, ¿no? Y sé que cuando lea esto, alguien ya había perdido un oyente más. Pero bueno, yo que escribo no diciendo que tengo la razón, sino lo que a mí me parece. Clemencia para el caballo, lo titulé. Voy a volcar este verso basado en esta razón, por la injusticia de algunos que no tienen corazón. Clemencia para el caballo y a explicárselo voy, porque van matando a Sina nuestra criolla tradición. Critican al que trabaja y su caballo cansó, y al que mata por deporte lo proclaman vencedor. Pongo el ejemplo de un padre que trabajando encontró la muerte para su caballo, pero nadie comprendió. El pueblo así lo que censura, expresando su opinión. Es humilde, un mal nacido, no tiene ni corazón. Pero hablan sin sentido y murmurando se van, sin saber que fue luchando por sus hijos que le reclamaban pan. Pero esos mismos señores aparecen por ahí festejando la matanza de un caballo en un raí, con una inmensa alegría y su aplauso a su sentir, y al llegar el noble bruto bañado en sangre el resuello y ya pronto para morir. Las mismas autoridades festejan con frenesí la agonía del caballo que viene a morir allí. Dice querer al caballo, y eso es falso, afirmo yo, porque de a poco terminan lo que la patria nos dio. Póngase la mano encima, si es que tiene corazón, y respóndame, señores, si es que tengo la razón. Voy a dejar este verso con la razón, no me callo, para todo aquel que mata la tradición, el caballo. Claro, está escrito allá en el 85, ¿verdad? ¿Se acuerda que ahí pasaban la reta, caían muertos y ganaba igual? No, hoy no. Hoy hay mucho veterinario, muchas cosas. De repente, pasadito hay alguna comida sencilla. Algunos no aguantan el corazón, ¿no? Pero está muy diferente. Casi todo cambió mucho de aquel tiempo. Aquel tiempo era quedable, pero amontonado por las calles, por todos los caballos. Y bueno, y ahí yo me puse rebelde y escribí esto. Pero ahora dice ahí, parece que esto que yo escribo, como mire. Para estos muchachos los afreros. Yo escribía mal, pero no puede escribir mal. Miren. Hermanos esquiladores obreros de mi patria, por vos elevo mi cento con firme devoción, porque con tu destreza, coraje y dinamismo, honras con tu trabajo el heroico pabellón. Obreros y patrones, que en esta nueva zafra la suerte la acompañe con gran cordialidad, que al terminar el día junto a los fogones que reine el respeto, cariño y la bondad. Si la patria se hizo a lanza y trabuco, y aquellos nobles gauchos la supieron honrar, hoy tú sudando a mares, empuñando la tijera, junto al oro blanco lo quieres recordar. Tal vez es que le siento, tal vez es que le menos, pero hoy los comparo a todos por igual, por ser firme ejemplo de aquellos luchadores buscando unidos la paz universal. Pasar los días enteros envueltos en los billones, con tu espalda doblada, dolida de esquilar, pensando que la zafra muy pronto se termina y retornar al lecho sublime del hogar. Cumplida tu faena, rumbiás a los fogones, el galopear de mate con su rico sabor, un asado se queja al calor de las brasas, y así pasa la hora, hermano esquilador. Un verso aquí se queda, en sentido homenaje, a los bravos charríos, a los bravos charrúas, hijos de tradición, que brindan el ejemplo propio de nuestros gauchos, sudor, vaquí de fuerza, de nuestra tradición. Pero Federico me decía, Federico Gá, que estaba para mí, dice, no, Jesús, o no, esas cosas son muy modernas, dice, no, cantaigo más allá de los tiempos de Aparicio Saravia, Artigas, Rivera, Orsi. No, Orsi no tiene nada que ver. No, Orsi no tiene que ver porque ahora en agosto nos va a dar 24 pesos más. 224 pesos. No, no. Dice, cantaigo, le dice el tiempo, dice, de las carretas. Porque esto que cantaste y los afreros, esto es muy moderno. Entonces yo ahora te escribí uno, y lo tituló Ven y corre González. ¿Se acuerda que yo había escrito Caballo Verde? Ya no volaba. Sí, pero estaba en la casa de un amigo, la otra vez. Fui en mi Caballo Verde. De hecho, cuando a las 6 me venía para atrás, salgo, caballo pintado. De frente y amplio todavía. ¡Oh! No, de este para adentro. Le digo, sí, una cosa. Al dueño, vos me pintaste el caballo. Yo no, que te voy a pintar el caballo. ¿Cómo ni qué te han pintado de frente a mí si un caballo era verde? No, y estamos discutiendo y de repente allá a la calle, y dice, ya lo pinté el caballo, dijo. Y yo salí para afuera, ya, echando mano al talero, yo te voy a dar pintarme el caballo. Y del frente todavía. Qué lindo el frente, lindos colores el frente. Pero era verde porque yo, entonces, yo estaba esperando que me durara. Entonces, salgo para afuera, ay muchacho. Un moreno, más grande que el toro, mentirazo, mire que el toro es grande, y más grande era todavía este, más. Pollo, y me quedo chatado así. Dice, ¿qué te pasaba vos, Jesús? ¿Eh? Que estás gritando, ¿quién te pinté el caballo? Y ahí sí, ahí me enrosqué el lomo para bueno, me arreglé, ¿eh? La bufanda, la corbata, el cinto, todo, y me paré de frente. Y le dije con voz prepotente, ¡sí! ¿Sí qué? Me dijo. No, le digo, amigo, le digo. Estaba a ver quién lo pintó para decirle que ya está pronto para la segunda mano. Una propaganda, compañero.
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0: Muy bien, no quería olvidarme que ayer tuve la llamada, muy feliz, muy contento, de mi amigazo Walter Travieso, el cantautor sarandillense, creador de murga borracho pero con flores, bueno, el arquitecto de primerísima línea, allá en Montevideo. Tuvimos fácilmente una hora hablando. Entre poco ya va a venir por acá, va a llegar por rancho, vamos a hacer algún asadito de cucaracha viuda. Va a estar muy bueno todo eso. Gracias, Walter, está escuchando por internet de Montevideo. Para vos, tu familia, inmenso abrazo. Desde acá del Fogón Gurí Pescador y de Radio Sarandí de Gino, ¿no? Cómo no, y tantos amigos y amigas de diferentes puntos del país nos llaman. Nosotros siempre decimos que contamos la ilusión, capaz que no, solo que sepan que estoy acá en la radio, porque a veces es muy frío, que yo no puedo salir, estoy en casa. Y si me llaman en la hora de la ilusión, me cortan la transmisión, porque le hago por medio del celular. Por eso no es mala voluntad, ¿no? Es que a veces si estoy en las casas se corta. Me corta la transmisión de la radio y no. Pero cuando usted vea que yo estoy acá, como estoy hoy, en vivo y en directo, en Radio Sarandí allí, sí me pueden llamar. Y después, como me hacen siempre, durante el día me llaman en diferentes lugares. Ahí está. Muchísimo. Y como decía Federico Velasco Porro, me dice, no, Jesús, no, esos alquiladores, cómo era el pueblo antes. No, eso no, eso es moderno, eso no. O sea, algo bien, bien de antes, el tiempo aquello, cuando arrancó Sarandí allí. Bueno, ¿cómo no, Federico? Yo ya escribí este verso bien de allá de abajo. Y lo titulé Ven y corre González. Lo titulé, para todo en general. Bueno, dice de esta manera, sin guitarra.
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0: Notable tema, notable. Lo escribí ayer, ya supo Lucas Lugo, los Copla Alta, los ratones supersónicos, los que quedan de los Beatles, ya vinieron. Dice, vénteme.

empezaré en este tema, la meseta. Bueno, digo, amigas, abuelos, abuelas, niños, niños, aparceros, aparceras, firmas comerciales, dirección de la radio. Escuchas, Federico, siempre adelante, llevando adelante este fogón gurí pescador, como decía. Muchas gracias a todos. Nos vamos tranquilo, con la conciencia tranquila, y haber dejado lo mejor, o no sé, o lo que tengo, más no podemos hacer. Es esto. Son 24 años, acá, en nuestra querida Radio Sarandí, llegando a todo el Uruguay, por internet, por el mundo, complaciendo a todos de una manera. Un programa abierto, libre, para todos. Siempre un día ahí para un político, un revista, un ciclista, un payador, un recitador, un historiador, porque para eso creamos este programa, para que todos tengan la misma oportunidad de expresar palabras, sentimientos y cariños, tanto por la música o...

0: por la historia, por la medicina, por la iglesia católica y diferentes iglesias. Por eso estamos abiertos a todo y decirle que tengan muy buenos sueños, un mejor despertar. No olvide que siempre hay un mañana mejor. Desde el ANMA, junto a Federico, a toda la radio, los queremos a todos por igual y decirle, si es el Padre inmenso, gran Dios, que nos permite estar todos los días acá en su reino, la tierra, estaremos nuevamente con ustedes. Muchas gracias y hasta el martes.
1: Che, Raúl, ¿no has visto?

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1: Le plantearon las necesidades del sector tras las situaciones de las plantas en Paysandú y La Valleja.
2: El gobierno se apresta a comprar vacunas contra el meningococo a través del fondo rotatorio de la Organización Panamericana de la Salud.
1: Desde el Ministerio de Salud Pública estiman que en 4 semanas arribarán a nuestro país estas inoculaciones e insistieron en la vacunación a menores de edad.
2: Alertaron por fallas estatales en la prevención de un femicidio y plantearon la necesidad de revisar las respuestas institucionales.
1: La Institución Nacional de Derechos Humanos y Defensoría del Pueblo emitió una resolución en la que concluyó que la muerte de una mujer en manos de su pareja estuvo precedida por incumplimientos y deficiencias en la respuesta estatal.
2: El gobierno reconoció que acciona de forma descoordinada en la atención a la violencia de género.
1: Los trabajadores de una empresa de cannabis medicinal de Colonia denunciaron que fueron despedidos tras formar un sindicato.
2: La Intergremial Marítima denuncia irregularidades en la contratación de tripulantes extranjeros en barcos pesqueros uruguayos.
1: La policía de Canelones afirmó que está cerca de aclarar los homicidios de Toledo y Estación Atlántida.
2: En el panorama deportivo se destaca a esta hora que por la 6ª fecha del torneo intermedio nacional recibirá Wanderers este viernes a la hora 19:30 en el Gran Parque Central con arbitraje de Andrés Matonte.
1: Mañana también jugarán a Albion frente a Juventud de las Piedras en el Estadio Francini a la hora 15.
2: El día sábado es el turno de Peñarol que se mide ante Boston River a la hora 16 en el Campeón del Siglo, partido que será arbitrado por Javier Burgos.
1: Al mediodía de ese día jugarán Progreso frente a Deportivo Maldonado en el Paladino.
2: El día domingo es el turno para Central Español que recibe a Cerro Largo a la hora 10 en el Palermo y Cerro enfrenta a Racing a la hora 3 en el Trócoli.
1: La fecha se cierra el lunes con 2 últimos partidos entre Montevideo, City, Torque y Danubio y por la noche entre Defensor Sporting y Liverpool.
2: El delantero Gonzalo Carneiro, quien no va a ser tenido en cuenta por Jorge Baba Nacional, será nuevo jugador de Newell's Old Boys de Argentina.
1: Las entradas de reventa para la final del Mundial 2026 parten desde los $7,000 las más baratas hasta $39,000 las más caras en los portales digitales de reventa más populares de Estados Unidos.
2: En el panorama internacional, el presidente Javier Milei de Argentina consideró hoy válido y lícito que los jugadores de la selección desplegaran la pancarta "Las Malvinas son argentinas" tras vencer al conjunto inglés en semifinales del Mundial, mientras que veteranos de la guerra de 1982 agradecieron a la selección por su gesto.
1: El gobierno de Estados Unidos decidió restringir el tiempo de estadía legal para periodistas y estudiantes extranjeros según un documento administrativo conocido este jueves en un nuevo endurecimiento de la política migratoria por parte del presidente Donald Trump.
2: Tiempo templado en capital, cielo cubierto, 20 grados la temperatura a esta hora.
1: Los vientos que rotan del sector noreste a 7 kilómetros en la hora.
2: Presión atmosférica 1,018 hectopascales.
1: Humedad 79%.
2: Visibilidad 15 kilómetros.
1: Algunos datos de otras zonas del país.
2: Colonia, cielo algo nuboso, 20 grados.
1: Durazno cubierto con lluvias, 12.
2: Maldonado, nuboso, 19.
1: Rivera, algo nuboso, 23.
2: Rocha, cielo nuboso, 16 grados.
1: Para mañana, el Inumet pronostica tiempo fresco a templado con cielo nuboso y cubierto, precipitaciones y tormentas aisladas, mejoras temporarias.
2: Damos inicio al desarrollo de las noticias. La policía de Canelones afirmó que está cerca de aclarar los homicidios de Toledo y Estación Atlántida.
1: Ambas investigaciones registran avances y esperan novedades en las próximas horas, al tiempo que en el caso de Estación Atlántida continúa la búsqueda del principal sospechoso.
2: El jefe de policía de Canelones, Fabio Quevedo, se refirió al caso del adolescente de 17 años asesinado el día martes en Toledo durante un ataque a tiros en el que también resultó herido su hermano de 27.
1: El jerarca señaló que la investigación permitió reunir nuevos elementos.
2: Sobre el homicidio de una mujer de 27 años en Estación Atlántida ocurrido también el día martes, el jefe policial indicó que la investigación está muy avanzada.
1: El miércoles, el Ministerio del Interior solicitó la colaboración de la población para localizar al principal sospechoso del crimen, identificado como Franco David Ribeiro Rodríguez, de 20 años.
2: Los investigadores analizan todas las hipótesis sobre el homicidio de Estación Atlántida entre ellas la posibilidad de que el crimen esté vinculado a una disputa por el microtráfico de drogas.
1: El Ministerio del Interior presentará este lunes las cifras de delitos en las que se destacará un aumento leve de homicidios.
2: Así lo informó el ministro Carlos Negro, quien sostuvo que la vigeato tendrá un descenso.
1: Acerca de las expresiones del presidente de la República, Yamandú Orsi, quien lo reafirmó en el cargo, tras el quíntuple homicidio en el barrio del Monarca, Negro manifestó que no es nuevo su apoyo, pero que la renuncia siempre está presentada, siempre y cuando el mandatario lo entienda pertinente.
3: Sí, nosotros calendarizamos las cifras y la presentación de las cifras, lo hacemos por trimestre, por semestre, estamos cerrando el primer semestre del año, se van a presentar las cifras oficialmente el lunes, como lo hemos hecho siempre. También dijimos y adelantamos que en este semestre va a haber un aumento leve de homicidios y de la tasa de homicidios. También podemos mencionar que según estas estimaciones primarias, la vigeato va a tener una disminución muy importante, pero son estimaciones que se hacen a priori. Vamos a tener los números finalmente presentados el día lunes.
4: Ministro, aprovecho para consultarle, ha sido cuestionado obviamente por la oposición, pero ayer el presidente de la República fue consultado al respecto y bueno, recibió el apoyo del presidente de la República. ¿Cómo se siente usted personalmente? ¿Cómo está para continuar en el cargo? ¿Cómo está viendo todo?
3: Para nosotros no es nuevo las manifestaciones del presidente de la República, porque siempre sentimos el apoyo explícito del presidente desde el día mismo en que comenzamos la gestión, y eso no ha variado en absoluto. Por eso nuestra renuncia siempre está presentada, depende del presidente de la República, tanto la continuidad de este ministro como de cualquiera de los miembros del gabinete.
5: ¿Qué balance viene haciendo del plan y de su ejecución?
3: Bueno, esta ley de rendición de cuentas viene a darle un impulso muy importante a lo que es el Plan Nacional de Seguridad, porque todas las inversiones que se hagan de acuerdo a esta rendición están dadas en los ejes que el plan se trazó.
6: ¿En el sistema de fronteras se prevé una ley este año?
3: Bueno, estamos trabajando para que primero hacer el estudio, luego definir el alcance de ese estudio y luego sí presentar un proyecto de ley, porque eso está por ley y debe ser modificado.
1: Declaraciones del ministro del Interior, Carlos Negro.
2: El gobierno busca conservar la industria nacional de la Fábrica Nacional de Cerveza.
1: Una delegación del directorio de la empresa se reunió con los ministerios de Trabajo, Industria y Economía, donde le plantearon las necesidades del sector tras las situaciones de las plantas en Paysandú y La Valleja.
2: El ministro Juan Castillo señaló que desde el Poder Ejecutivo se le realizó algunas sugerencias y planteos, los que serán evaluados, y anunció que la próxima semana tendrán avances.
1: Tras ser consultado si el gobierno aclaró la situación, Castillo señaló que buscan defender los puestos de trabajo de los empleados.
7: Primero, admitir que tuvimos una reunión, el Ministerio de Industria y Energía, Ministerio de Economía y Finanzas, Ministerio de Trabajo, junto con delegación de la empresa de Fábrica Nacional de Cerveza, intercambiando puntos de vista sobre la situación que está viviendo precisamente la industria cervecera, la maltería en nuestro país. Varias necesidades, varias demandas de nuestra información, algunas explicaciones por parte de la empresa. Quedamos con una serie de intercambios de consultas y posibles respuestas que la semana que viene nos volveríamos a reencontrar. Discutieron cuestiones en general, sí, hacen que ver a su negocio, hace que ver a los números. Esto es la situación que está preocupando más, porque el resultado de contrapartida es que estén trabajadores en seguro de paro, que no tengan certeza de qué es lo que va a pasar con su puesto de trabajo. Así que, pero no pudimos avanzar más nada que eso, ¿no?

0: una hora intensa. Todavía no dieron respuesta. Nosotros consultamos precisamente qué va a pasar con la industria, qué es lo que va a estar pasando con cada una de las empresas, cada una de las fábricas y por lo tanto con sus trabajadores y trabajadoras. Bueno, creo que la semana que viene avanzaremos en esto. La preocupación del gobierno estuvo puesta de manifiesto con la presencia del ministro de Economía, del subsecretario, del director de Industria, la nuestra, el Ministerio de Trabajo, los directores que vinieron del Ministerio de Trabajo también. Y la empresa también, porque trajeron a un cuerpo gerencial importante, representativo, así que estamos discutiendo al más alto nivel, y yo creo que hasta contrarreloj, porque pasan los días, pasan las horas y la incertidumbre es lo peor que nos puede ocurrir. Queremos saber qué es lo que está planteando la empresa, tenemos que saber qué es lo que está requiriendo.
1: Y hoy eso no quedó claro.
0: Lo que nos quedó claro para nosotros es que nosotros estamos defendiendo a la industria nacional, estamos defendiendo los puestos de trabajo y necesitamos de que el golpe en la industria sea el menor posible, el de menor daño posible, y esto es mantener los puestos de trabajo y mantener las fábricas tal como las tenemos. Pero se llevaron van a analizar algunas de las interrogantes, sugerencias que hicimos.
2: Declaraciones del ministro de Trabajo, Juan Castillo.
3: La Intergremial Marítima denuncia irregularidades en la contratación de tripulantes extranjeros.
2: Se realizó una reunión en el Ministerio de Trabajo y Seguridad Social entre los trabajadores y la industria pesquera, aunque las empresas solo enviaron una abogada a escuchar.
3: Los trabajadores nucleados en la Intergremial se movilizarán el martes a la hora 9:30 en el puerto de Montevideo en reclamo de igualdad de condiciones.
2: El dirigente sindical Facundo Montaña explicó sus reclamos al tiempo que remarcó la necesidad de solucionar este conflicto porque afecta tanto a uruguayos como a los extranjeros.
4: Las cámaras no se presentaron, se presentó solamente la abogada de las cámaras, donde vino solamente a escuchar, de todas las denuncias que venimos hablando, se constata que hay extranjeros, se constata que no tienen aporte a la seguridad social, por lo que no dijo inspección de trabajo, que no tienen las mismas remuneraciones que nosotros, no tienen los mismos descansos que nosotros, pasan un año, hasta un año y medio embarcado, y eso es algo totalmente preocupante porque se desconoce todas las leyes nacionales, todos los derechos adquiridos por los trabajadores, que eso se compete en una competencia desleal, porque ¿para qué van a contratar uruguayos si tienen extranjeros que le pagan muchos menos y no generan aporte, no tienen que pagar ningún aporte más?
2: Escuchábamos la palabra de Facundo Montaña.
3: Uruguay comprará vacunas contra el meningococo a través del fondo rotatorio de la Organización Panamericana de la Salud.
2: La ministra de Salud Pública, Cristina Lustenberg, estima que en 4 semanas arribarán estas inoculaciones.
3: A su vez sostuvo que desde la cartera se vigila el comportamiento de esta bacteria que en lo que va del año afectó a 22 niños y provocó 7 muertes.
2: Ante síntomas que puedan demostrar gravedad, es indispensable consultar a un médico, señaló la secretaria de Estado.
5: Estamos haciendo una compra por parte del Fondo Rotatorio de la Organización Panamericana de la Salud. Pensamos que en 4 semanas ya vamos a tener nuevas vacunas que nos va a permitir aumentar las cohortes y estamos dándole una vigilancia muy estrecha al comportamiento de esta bacteria que cuando tiene una expresión, puede ser una expresión grave, el comportamiento a veces es impredecible y también una recomendación a las familias de que cuando un niño, un lactante pequeño pueda tener síntomas que lo hagan ver con aspecto de gravedad, irritable, vómitos profusos, fiebre, consultar. Y en los niños más grandes, el meningococo puede tener a veces al inicio síntomas inespecíficos hasta que después se instala los síntomas quizás de una meningitis, de los síntomas neurológicos o las manchas que nosotros después pueden ocasionar un púrpura o lesiones rojas que cuando uno aprieta no desaparecen. Pero siempre son niños que al principio pueden tener sintomatología específica y después tener un aspecto grave. Nosotros estamos trabajando con los equipos de salud, con la Cámara de Emergencias Móviles, para tratar de que los equipos de salud rápidamente identifiquen síntomas que a veces al inicio es difícil de detectar y a su vez estamos fortaleciendo todas las campañas de vacunación en las escuelas, sobre todo haciendo énfasis en los niños con 11 y 12 años. Nosotros el año pasado decidimos incorporar estas vacunas en estos grupos etarios, que es donde podía tener mayor implicación.

0: importancia, porque fíjense que el meningococo en los adolescentes sobre todo pueden ser portadores hasta en la nasofaringe hasta un 25%, aunque no desarrollen la enfermedad. Entonces la vacunación es un elemento de autoprotección a esos niños, pero también tiene lo que se denomina el efecto rebaño, y nosotros estamos estudiando con una vigilancia muy estricta cada caso que lo haga sospechoso, porque tuvimos 22 casos en lo que va del año y hemos tenido que lamentar 7 fallecimientos, que por eso es la vigilancia estrecha que estamos haciendo.
1: Escuchábamos la palabra de la ministra de Salud Pública, Cristina Lustenberg.
2: El Instituto Nacional de las Mujeres presentó los indicadores de género en Uruguay correspondientes al 2024.
1: Su directora, Mónica Xavier, señaló que el informe marca brechas persistentes en materia de empleo, autonomía económica y violencia.
2: Dijo que recabar esos datos es necesario para incrementar y cimentar el desarrollo de políticas públicas y marcos legales.
3: Desde el punto de vista de la perspectiva de género, que es un tema transversal a todas las políticas públicas, hay persistentes brechas, aún más allá de la mejoría laboral, por ejemplo, en cuanto a la creación de empleos el año pasado, que principalmente fueron mujeres, sigue existiendo una brecha, y la autonomía económica de las mujeres es fundamental para lograr otras autonomías. Desde el punto de vista de la violencia, ustedes saben que tenemos indicadores muy altos de violencia que no hemos podido mejorar, y los últimos tiempos han sido muy complejos en materia de 5 femicidios en 30 días, pero las políticas públicas tienen que seguir orientándose a remover las causas estructurales y a promover una sociedad con mayor igualdad, porque es la única forma en la que podemos llegar a tener posibilidades de mitigar esos números tan crueles.
4: ¿Cuán importante es tener la estadística, la información?
3: No hay forma de hacer una política pública o un marco legal si no se tiene el dato concreto de cuál es la realidad. Y en ese sentido, Uruguay tiene la enorme ventaja de tener un Instituto Nacional de Estadística.
1: De la directora de InMujeres, Mónica Xavier.
2: Por su parte, el director técnico del INE, Marcelo Bisogno, sostuvo que la diferencia de género se observa en todas las áreas.
1: Particularmente, Bisogno apuntó que la participación laboral femenina está 15 puntos por debajo de la masculina.
5: La diferencia de género es total en todas las áreas. No tenemos una variable económica o social en la cual la perspectiva de género no la haga muy diferencial. O sea, hasta la sensación de inseguridad, que las mujeres es mucho más alta que los hombres, la participación laboral, usted nombra una variable y la perspectiva de género la dicotomiza en una forma radical. Lo otro que quiero resaltar de trabajo es el trabajo coordinado del Instituto de Estadística con InMujeres, con ONU Mujeres y con CEPAL. Nosotros necesitamos producir, desde el punto de vista económico, desde el punto de vista de calidad, explotar las sinergias que se dan a nivel interinstitucional. Y entonces reconocemos realmente el trabajo conjunto del INE con InMujeres, con ONU Mujeres y con CEPAL.
6: Con los datos que usted maneja, ¿qué área de las mujeres es la más vulnerable en relación a los hombres?
5: No, yo creo que...
6: ¿Habló de trabajo? ¿Habló de seguridad?
5: La participación laboral femenina está 15 puntos por debajo de la participación masculina. La sensación de seguridad es distinta en las mujeres que en los hombres. Cuando hablamos de sensación de seguridad, estamos hablando de salir de noche a caminar sola por el barrio, ¿sí? Yo a veces también digo salir solo de noche por el barrio, digo, es muy específico, pero es radicalmente distinto. Estamos hablando de 72% de sensación de seguridad en mujeres y menos de 50% en los hombres.
1: Declaraciones del director del INE, Marcelo Bisogno.
2: Alertaron por fallas estatales en la prevención de un femicidio y plantearon la necesidad de revisar las respuestas institucionales.
1: La Institución Nacional de Derechos Humanos y Defensoría del Pueblo emitió una resolución en la que concluyó que la muerte de una mujer en manos de su pareja estuvo precedida por incumplimientos y deficiencias en la respuesta estatal.
2: La integrante de la Unidad de Género del Organismo, Rosana Medina, en diálogo con Radio Montecarlo y Cori, dijo que en qué se falló desde el Estado y remarcó la importancia de atender en estos casos y llegar a tiempo.
7: Analizar la respuesta del Estado.

0: Lo hacemos mirando el accionar de varios organismos, de la educación, de la salud, de equipos especializados o servicios especializados de mujeres, de la actuación de la policía y del Poder Judicial, que es lo que mandata la ley en relación a cuál es los organismos que tienen que intervenir en esta situación. Y ahí identificamos necesidades de mejora importantes para que los casos, las situaciones de violencia se detecten en forma temprana, sobre todo cuando las víctimas, como es en esta situación, concurrían a centros educativos, concurrían a asistencia de salud y te contaban con una asistencia sobre todo en el ámbito de salud mental, que son actores que pueden intervenir tempranamente para ayudar a las víctimas a recurrir a servicios especializados y en los casos en los que tengan que solicitar medidas de protección a través de la policía lo puedan hacer en mejores condiciones, es decir, que lleguen a realizar una denuncia en mejores condiciones. Y a su vez, en este caso también existieron denuncias policiales que fueron luego retiradas por la víctima en acuerdo con el agresor. Y esta actuación policial y judicial es una solicitud de ayuda que realiza la víctima y de búsqueda de protección, que tiene la dificultad de que al no haberse realizado audiencias y al no contar con mayores elementos para valorar el riesgo, no se logra realizar una escucha adecuada que evite el desenlace fatal.
1: Escuchábamos la palabra de Rosana Medina.
2: El gobierno reconoció que acciona de forma descoordinada en la atención a la violencia de género.
1: La directora de InMujeres, Mónica Xavier, se refirió al informe de la institución de derechos humanos que detectó fallas en un caso de violencia doméstica que terminó en un femicidio en el año 2025, aún habiendo denuncias previas.
2: La funcionaria valoró la participación del organismo en temas sensibles como este, al tiempo que remarcó la necesidad de coordinar mejor ante el Poder Ejecutivo.
3: Bueno, que la institución haya elaborado ese importante documento que interpela la respuesta del Estado, que siempre decimos, el Estado no está ausente, está presente, pero está descoordinado en sus acciones, y ese informe lo muestra meridianamente. No todos tenemos la misma actuación en cada momento. El encadenamiento, la sucesión de respuestas que tiene que dar el Estado, en este caso paradigmático, muestra la desconexión. Y es por eso que desde el Instituto Nacional de las Mujeres venimos trabajando con toda la institucionalidad y también con el Parlamento, el pensar modelos diferentes de atención a la violencia que puedan irse introduciendo en nuestro país, porque justamente sentimos que por más que cada institución mejore sus perfiles, sus protocolos de actuación, la respuesta integral es esencial para no revictimizar y para no tener esos vacíos en la llegada del Estado.
4: ¿Y hay revisión en esos protocolos?
3: Permanente, desde el 2 de marzo del 25, pero hay algo más en ese sentido, quiero ser más clara, si no lo fui. No solo alcanza con revisar los protocolos propios e interinstitucionales, hay que estudiar cómo modificamos el modelo. Y para eso tenemos experiencias que venimos trabajando durante todo este año en clave de interinstitucionalidad, porque de nada sirve que podamos hacer una buena propuesta desde el instituto si el resto de las instituciones no puede participar de ella.
1: Escuchábamos la palabra de la directora de InMujeres, Mónica Xavier.
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0: 20 grados.
1: Muchas gracias, Monte Carlo.
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4: Martín Olaverri, buenas noches.
5: Buenas noches, el gusto de saludarlos hasta ahora para actualizar la información vinculada a la actividad de los agronegocios. El corral viene con una participación muy importante en nuestro país en lo que es la faena de vacunos. Tiene una alta presencia del corral, un sistema intensivo de producción de carne que se ha posicionado como, quien está hoy terminando el ganado que luego se faena en nuestro país. Estamos con una relación prácticamente hoy ya que supera probablemente uno de cada cuatro novillos que se faenan termina seguramente en corral. Quizás este número incluso sea hoy superior en este año 2026. Seguramente vamos a tener en estas próximas semanas información ya actualizada del ejercicio agrícola 25-26 por parte del Instituto Nacional de Carnes. ¿Cómo viene el panorama del corral para el segundo semestre del año? Bueno, hay distintos factores, componentes que inciden en el resultado del negocio. El precio de venta, naturalmente, de ese ganado a frigorífico, el valor de la reposición, el precio de la comida. ¿Cómo se ve el panorama para el segundo semestre del año y qué participación puede tener el corral en la faena? Conversábamos sobre este tema con el doctor Juan Domenech, integrante de la mesa de alimentación de ganado a corral.
6: A ver, yo soy optimista, pero siempre mirando así de reojo a ver qué puede pasar, cuándo va a bajar esto, hay optimismo, pero hay que ser cauto también, ¿no? Yo lo que veo más complejo de todo esto, o sea, un panorama optimista, bueno, pero pensando en el tema corrales, lo venimos repitiendo y creo que se va dando cada vez más, es el tema de la reposición. Entonces, optimista, pero con un tema de reposición que hay que ver, a ver si no se va cada vez más abajo en el ingreso a corral, en los pesos. Aunque todos queremos siempre que te lleguen animales pesados y salir con carcasas más pesadas, hay dos temas. Sigue sirviendo convertir el grano en carne, entonces te puedo decir sí, te sirve encerrarlo más, o sea, más temprano y meter más kilos, pero no tenés tanta la previsibilidad de fijar un precio. Podés fijar 3-4 meses para adelante, pero ya fijar ya hay 7-8 meses más complejo, entonces por ahí se complica un poco. Si yo tuviera la certeza de que los valores se van a mantener, obviamente me sirve meter animales mucho más chicos y recriarlo a grano y convertir el grano en carne, y esa es la cuenta que, o sea, no tanto el implícito que teníamos antes, que era el negocio de cambiar la categoría. Hoy los valores son muy parecidos, entonces casi calculo que puedes llegar a perder en ese implícito, pero sí le estás ganando al kilo producido. Entonces, capaz que te digo, sí, está bueno meterle mucho más kilo, pero no tengo la previsibilidad de precio para fijar. Entonces, uno empieza a tender a intentar meter animales pesados, que sabe que hoy la genética está muy buena, que tienen frente grande, que van y van para adelante, entonces están muy bien recriados, entonces buscas eso, y eso no hay, eso es lo que va a faltar, y eso es lo que calculo que vamos a ir como otros países que hemos visto que están destetando y encerrando.
5: Escuchábamos al doctor Juan Domenech, integrante de la mesa de alimentación de ganado corral. Para Informativo Cori y de Radio Monte Carlo, informó Martín Olaverri.
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4: Y en el final de esta entrega informativa les recordamos: noche templada en Montevideo con cielo cubierto y 20 grados de temperatura.
7: Para mañana el INUMET pronostica tiempo fresco templado, cielo nuboso y cubierto, precipitaciones y tormentas aisladas, mejoras temporarias.
4: La temperatura mínima prevista será de 17 grados, mientras que la máxima alcanzará los 25.
7: Para el sábado se anticipa tiempo fresco templado con cielo cubierto, precipitaciones, tormentas y también mejoras temporarias.
4: Participamos en esta edición noticiosa
7: informativistas Ignacio Barbosa y Enzo Ferrari.
4: Producción Gustavo Arregui y Rodrigo Lozano.
7: En agro Martín Olaverri.
4: Operador Guillermo Carlos los Rufini Machín.
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